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1: Ok, el expreso ha terminado y nosotros también vamos a continuar contigo disfrutando de muchas canciones en este super martes, segundo día de la semana 2x1 también. Gracias a todos los que nos dejan sus sugerencias a través de nuestro WhatsApp. Saludamos a Jackson, que está en sintonía de Radio Disney. También para Pame, que también nos escucha en el norte de Guayaquil. Ella ya merendando en compañía de toda la familia. Buen provecho también para ustedes. Gracias por sumarse a la programación de Radio Disney. Ahora vamos a escuchar a un artista argentino. Hablamos de Fito Páez. Vamos a disfrutar de este gran tema que fue lanzado en el año 1994. Esto es Circo Beat.

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Capo, cantaba para ti, Reina Criminal, aquí en Radio Disney. Seguimos disfrutando de muchas canciones y por acá también tenemos saludos a Joel, que está en sintonía de Radio Disney, y también para Lore, que bueno, nos cuenta que está ahí en la cocina inspirándose. Gracias por compartir esa linda foto con esos hermosos posters que, bueno, definitivamente nos haces dar ganas, ¿eh? Que tengas una linda noche, gracias por la sintonía. Y bueno, ya que hablamos de cosas ricas, cosas lindas también, bueno, queremos contarte que sí, y prestes mucha atención carnívoros, porque llegaron las Star Specials de Carl's Jr. solo por $4.99. 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Mientras tanto, vamos a invitar a Yandino junto a Axel para cantar junto a ellos este tema, Detrás de la Luna.

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1: Buenas noches, Radio Disney Ecuador. ¿Cómo está mi Cris? Bendiciones. Súper contentísimo por acá. Marte 2x1, mi día favorito. Quería que me complacieran con One Republic, Country Star y Imagine Dragon, On Top of the World. Ya estaba en sintonía de mi bella isla donde estoy en Nicaragua. La pides, la tiende. Bendiciones, mi Cris.

0: Tenemos una nueva hora, cantábamos junto a Morat y Silvestre Dangond, Lo poco que yo quiero. Y nosotros también queremos saber de ti, queremos saber cómo estás en esta noche. Sí, vamos, anímate, deja tu nota de voz a través de nuestro WhatsApp. De pronto te animas a sugerir ese 2x1, claro que sí, puedes hacerlo por medio de nuestro número 099-11-22-222. Saludamos a Anabel y también para Marco, que nos escuchan en Cuenca. Nos dicen mucho frío, pero siempre en compañía de ustedes. Muchísimas gracias, chicos. Hermosa noche para ustedes. Gracias por la sintonía. Y bueno, por acá también te escuchamos. Hola.
1: Hola, de Disney. Soy Pame. Por favor, quisiera que me complacen con el 2x1. La primera sería de Christopher Vélez, Quiéreme. Y la siguiente sería de Alex Ponce, Plan. Gracias, Radio Disney. Son la mejor.

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0: Eden Muñoz y Cristian Castro cantaban para ti Osadía aquí en la noche de Radio Disney. Por supuesto, el tiempo sigue avanzando. Nosotros también seguimos disfrutando de todas las canciones que programan a través de nuestro WhatsApp y mucho más en este 2x1. Y también tenemos una petición de un oyente que, bueno, aprovechó para solicitar un tema de Moderato. Cuéntanos, ¿qué canción es? Hola.
1: Radio Disney, mi nombre es Santanti y quiero que me complazcas con la canción sentimental de Moderato. Gracias.
0: Gracias, Santi, que tengas una linda noche. Te enviamos un gran abrazo y por supuesto que te acompañamos con el tema de Moderato. Así es que vamos a rockear un poquito y vamos a cantar junto a ellos, sentimental, aquí en Radio Disney.

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0: Luis Fonsi cantaba para ti, me despido. Lo más reciente de este gran artista, qué buen tema. Algo de bachata aquí en la noche de Radio Disney. Por supuesto que vamos a continuar contigo disfrutando de más canciones. Y también queremos contarte algo increíble, ¿sí? Porque seguro quieres estar y quieres conocerlo a Eric Bryan. Seguro que sí, ¿verdad? Porque vas a gritar, ¿eh? De la emoción cuando recibas nuestra noticia y te digamos... ¿Eres el ganador o eres la ganadora del Meet and Greet junto a Eric Bryan, ex CNCO? 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
0: 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Ahora vamos a cantar junto a Eric Bryan con este tema, Desayuno pa' dos.

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0: 8:40 y bueno, por acá también Adri se hace presente a través de nuestro WhatsApp y aprovechó que es 2x1. Cuéntanos cuáles son las canciones.
1: Hola mi Cris, feliz noche, ya estoy aquí en sintonía con ustedes. Bueno, había estado escuchándolos un ratito y estaba dejar todo limpio en la cocina después de cocinar. Y aquí ya estoy con mi 2x1, que el día de hoy se lo quiero dedicar a dos amigos súper especiales, que es Marifer con el tema de Amigos de Enanitos Verdes y mi persona favorito de Río Roma para mí. Futuro cumpleañero de esta semana. Gracias.
0: Ay, qué bonito, qué bonita amistad, definitivamente. Gracias, Adri. Y bueno, para Marifera, ya en breve vamos a escuchar la canción de Enanitos Verdes, Amigos. Y para Joel, que ya también se está preparando, para su cumple, que será el día jueves. Desde ya te deseamos todo lo mejor, Joel. Él está con todo el espíritu de cumpleañero, Así que ya se está preparando para recibir ese hermoso momento y seguro, pues, te van a apapachar muchísimo, así es que desde ya, Joel, a disfrutarlo muchísimo y también vamos a escuchar este tema de Río Roma que va para ti de parte de Adri con todo el corazón del mundo, así es que vamos a disfrutar de este 2x1 aquí en la noche de Radio Disney.
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1: Mi Cris, excelente noche por acá saludándote. Feliz martesito. Se avecina, cumpleaños. Pero yo también quiero ya activar este 2x1, un poquito movidito de cumpleaños. ¿Qué tal si vamos con Ven Conmigo, Daddy Yankee y Gangsta Style? Fuerte abrazo.

Ajá, Joel, ya te imaginamos ahí bailando esos pasos, sí, de ahí un lado para otro, ya preparándose para celebrar su cumpleaños. Así es que desde ya todo lo mejor. Muchísimas gracias por la sintonía. Por acá también tenemos saludos para Raquel Gallegos, que está también escuchando Radio Disney. Y también tenemos un saludo muy especial para una persona, bueno, para una pareja de esposos que están cumpliendo 21 años de enamorados. Hablamos de Miguel Fabre y también de su esposa Tita querida, pues que ella, bueno, pues lo ama con todo el corazón y nos dice: por favor, chicos de Radio Disney, quiero que le envíen un saludo muy especial a mi esposo, que lo amo, y bueno, pues quiero dedicarle una hermosa canción de la Quinta Estación, Algo Más. Qué hermoso tema. Felicidades, chicos, que cumplan muchos años más. Para Miguel, para Tita, gracias por la sintonía. Bueno, vamos a complacerte con este tema que seguro pues te va a llegar al corazón y te vas a enamorar muchísimo más, ¿eh? Vamos a continuar contigo disfrutando de muchas canciones, así es que quédate junto a nosotros. Mi nombre es Cristina, me encantó mucho haberte acompañado, que tengas una hermosa noche, un feliz descanso y un hermoso amanecer, siempre en la compañía de Radio Disney.

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0: Hola, muy buenos días, Hola, hola, hola, hola, ¿qué tal? ¿Qué hay de nuevo, eh? Feliz día miércoles, mitad de semana. Ha llegado la mitad de la semana, han llegado también, pues, las canciones que llevan la letra M en su inicial o el inicial del artista o banda que te gustaría programar acá en Radio Disney. Así que eso lo dices siempre con una nota de voz donde también puedes reportar el clima, el tránsito y las novedades tuyas en este día. Conversemos. ¿Qué hay para hoy, ah? Cuéntanos, cuéntanos. Sí, buen día, yo soy Gino, me quedo contigo a partir de este momento en la programación que más te gusta, ya lo sabes.
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0: Abrazo grande para aquellos que ya en este momento están saliendo a trabajar, a estudiar, que están haciendo expreso, que están tal vez saliendo a hacer un poco de deporte, un poco de cardio, a correr un poquito, ¿sí? Bueno, repórtalo, dilo a través del WhatsApp. Sí, tenemos despertadores, concursos, ya sabes, primeras filas, primeras localidades, pases, por ejemplo, para la Comic Con. Bueno, de todo un poco vamos a ir hablando, así que prepárate. Y ya que hablamos de canciones que lleven la letra M en su inicial o artistas que así mismo cumplan la regla, pues Maluma dice presente y lo hace con Amor de mi vida.

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0: Elena Rose, Manuel Turizo cantaban para ti la semana. Y en esta semana seguramente te toca programar un despertador, por ejemplo, para mañana. Sí, pero ¿cómo lo haces? Bueno, sencillo, toma nota. Vas al WhatsApp de Radio Disney
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0: Nos cuentas para quién es este detalle, para quién es el despertador, su nombre, su apellido, también la hora. Esto puede ser entre 6 y 10 de la mañana. El número telefónico de la persona a la que vamos a despertar y la canción que vas a dedicar. Si no sabes cuál elegir, no te preocupes, nosotros lo haremos por ti. Luego dejas una nota de voz.
1: Mensajes de texto.
0: Así es, eso lo primero en un mensaje de texto. Y luego en una nota de voz vas a dejar pues las palabras más bonitas, más dulces, más especiales. Las palabras para esa persona que se merece todo. Las palabras que salen desde tu alma, desde tu corazón. La dedicatoria, tal vez los mejores deseos, una buena noticia. Nada, lo que tú quieras comentar, ya sabes, nada más recuerda ubicarte en un lugar donde no haya ruido, no hay interferencia para que el mensaje salga perfecto. Así que programa el despertador para el día de mañana. Y hablando de perfecto, pues perfecto es comenzar el día así de animado y reportarlo a través de una nota de voz.
2: Hola, ¿qué tal Radio Disney? ¿Cómo están? Aquí escuchándolos y quiero que me hagan un inmenso favor. Yo soy la tía Pamela y quiero que le manden un saludo a todos mis niños, que los quiero mucho. Especial para Dante, Lucas, Daniel, Daniela, Belkin, Amaya, Martín y Mesías. Recuerden que los quiero mucho. Gracias por hacerme pasar momentos felices y también darme coraje. Pero que tengan un excelente miércoles. Dios los bendiga.
3: ¿Qué canción quieren escuchar?
4: Porque la tía Pame es chévere.
3: A ver, cántenla.
4: Ay, chévere.
0: Bueno, ya que la tía Pame es súper chévere y los chicos están chéveres, así animados, arrancando el día, yendo a clases, pues les deseamos todo lo mejor, les enviamos un abrazote y sí, chévere de Daria Vega, activamos acá en Radio Disney gracias a Supermercados del Portal, el único supermercado que es súper contigo.

0: ¿Qué tal, mi gente? Buenos días. Nosotros somos Julián Turizo y Manuel Turizo y estás escuchando El Despertador de Radio Disney.
1: ¡Qué rico, mi amor!

Así es, Diego Torres y Carlos Vives cantaban para ti. Esto es Capum, 6 de la mañana con 33 minutos. El corazón hace capum, capum, capum, porque sabes que el patrón, que Carlos Vives, por ejemplo, está por pasar por nuestro país. Y sí, nosotros queremos que eso se dé, que eso se cristalice, que eso pase realmente. 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Tenemos saludos a través del WhatsApp. Nos dicen, hola Radio Disney, saludos para Luna que va a la escuela La Providencia. Muy bien, saludos de parte del papito Billy. Ok, bueno, un abrazo para Luna y por supuesto para los que estaban participando, recuerden dejar todos los datos, nombres, apellidos, cédula, teléfono y ciudad, chicos. Todo es importante, ¿ah? Todo cuenta. Así que todo eso en el WhatsApp, en un mensaje de texto. Bueno, momento de seguir con más y por eso a quien invitamos a la programación de la radio ahora es al señor Luis Fonsi. Días atrás presentó esta canción primero en Radio Disney. Ya sabes cuál es, ¿verdad? Me despido. Así que me despido es lo que tenemos ahora para ti esta mañana, pero tú no te despidas. Tú pide canciones en este momento.

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0: 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Y bueno, ya que estamos en modo fiesta, en modo baile, en modo diversión, te invitamos a escuchar este despertador súper especial, despertador para el príncipe de la casa, el hombre de la casa. Así es, eso siempre va a ser Mateo Moyano para su mami Ruth, porque hoy Mateo está de cumpleaños y obvio que acá en Radio Disney te decimos, Mateo,
1: ¡feliz cumpleaños!
0: Pásate el increíble, campeón, que tengas un super día, mami te quiere, te ama, te adora, siempre vas a ser su bebé, por cierto, así que ya hay que aceptarlo, para mamá siempre vamos a ser los pequeñitos del hogar, así que bueno. Pues te pasaste, Ruth, con este bonito despertador que has dejado, ¿ah? Y la canción que le dedicas es fabulosa. Así que para ambos todo lo mejor. Síganse queriendo, síganse amando. Y Mateo, que cumplas muchos años más. Que siempre pues tengas a mami ahí al lado para guiarte. Y obvio, a tu radio para acompañarte con despertadores.
2: Hola, hola, Radio Disney. Soy Ruth Vélez y hoy ustedes serán mis cómplices para despertar al amor de mi vida. A mi hijo Mateo Moyano Vélez, quien está cumpliendo 16 años. Hijo mío, sé que todos los días te digo cuánto te amo. Pero hoy quiero recordarte que eres mi fuente de eterna alegría. Me encanta ver el gran joven en el que te estás convirtiendo. Justo hoy vamos rumbo al colegio a recibir su cuadro de honor por ser un buen alumno. Gracias por ser, hijo mío, un hombre increíble, inteligente y sobre todo con un corazón súper grande y noble. Sigue brillando, mi amor. Que nunca dejes de creer en ti, porque mamá siempre estará aquí para apoyarte y verte cumplir tus sueños. Dios te bendiga, mi amor. Te amo con mi alma. Y que viva mi cumpleañero súper guapo. Hoy te dedico esta canción, Capitán Tapón, de Alejandro Sanz. Gracias, Radio Disney.
3: En el día de tu cumpleaños te quiero desear lo mejor. Te hablo, Alejandro Sanz.

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1: Hola Radio Disney, buenos días. Les saluda Noelia. El día de hoy, yendo para mi escuela, quisiera que me complazcan con la canción Everyday You. Gracias Radio Disney, son los mejores.

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0: Ahí están los BTS, con ellos comenzamos esta nueva hora, 7 de la mañana, 3 minutos. Esto es Swim, Swim. Así es, la cantamos contigo, la disfrutamos contigo, así como puedes disfrutar de la programación de Radio Disney todo el día, todos los días, a través de la aplicación. Sí, está disponible para sistemas operativos Android, también iOS. 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Así que descarga la aplicación de Radio Disney en este momento, no te quedes fuera y pide más canciones, como lo hace Sebastián antes de llegar a clases. Nos dice lo siguiente.
1: Hola, Radio Disney, me llamo Sebastián y estoy

0: yendo junto con mis amigas al colegio. Por favor, ¿puedes ponernos la canción de Corazón de Danny Ocean? Muchas gracias.
1: Claro que sí, Sebas. Un abrazo para ti. Que tengas muy buen día. Ahora mismo te complacemos con ese buen tema de Danny Ocean, Corazón. 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Buen día en clase.

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1: Hola Radio Disney, estamos en el Expreso de la Nana Susi y queremos pedirte que programes la canción Sonríele a la Vida de Daddy Yankee, dedicada para Nicolás de parte de la tía Lola.
2: Saludos familia, les habla Ziggy Dad, Daddy Yankee. Gracias por elegir mi canción para comenzar tu día.

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1: Hola Radio Disney, buenos días, te saluda Mario. Estoy en compañía de mi hija Amelia. Estamos camino a la escuela y nos gustaría escuchar la canción de Ricardo Montaner, Si Tuviera Que Elegir. Es nuestra música favorita de padre e hija. Gracias, son lo máximo.
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0: Fantástico, tremenda canción de Ricardo Montaner. Si tuviera que elegir para compartirla entre padre e hija, qué bien, ¿eh? Bien, bien esa anécdota. Qué chévere que podamos ser parte de esos momentos bonitos en familia. Nos gusta, chicos. Así que a seguir compartiéndolo todo con Radio Disney. ¿Quién más por acá? Buen día.
1: Buenos días, mi nombre es Doménica Ulloa. Desde la ciudad de Guayaquil, me podrían complacer con la canción Beatles, My Brain Strikings. Gracias, y un saludo para Fiorella Panchano.
0: Ok, ok, un abrazo para ti, Dome, para Fiore también. Ya las vamos a complacer con Stray Kids y Charlie Puth, Lose My Red. Ya viene el tema. 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
1: Hola amigos de Radio Disney, mi nombre es Isabela.
2: Mi nombre es Nathan.
3: Y soy Alayonami.
1: Y hoy les queremos pedir si nos pueden poner la música de Apache, de Rosé y Bruno Mars. Estamos en el expreso de Don Galo rumbo a la escuela. Gracias Radio Disney.
4: James, no.

0: Qué chévere es esta parte de la programación, porque los más pequeños, los que van en el expreso, los que van en el carro de mami y de papi, son los encargados de poner la música acá en la radio, y eso está bueno, ¿eh? Abrazos para Nathan, para Isabela, para Laia, para Jared, para Benja, para Chris, todos allí en el expreso. Ah, muy bien, un abrazo. Que tengan un bonito día, chicos. Yo también soy fan de ustedes, ¿ah? El tío Gino los quiere muchísimo. Ajá. Seguimos con más, y escuchabas a Marrendón con Laura. 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Seguimos, obvio. Hola.
1: Hola, Radio Disney. Estoy rumbo a la escuela y quisiera que me complazcas con la canción Ánimo de Katsai. Gracias.
0: Gracias a ti, un abrazote. Aquí está la canción.

0: Bien, aquí en el miércoles con MD, maravilloso. Te voy a pedir la canción de Juanes y la Bomba, Muérdeme. Gracias, Gino. Hermoso día.
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1: Hola Radio Disney, ¿puedes poner In Your Eyes de The Weeknd, por favor?

0: Qué buen tema, nena. Qué buen tema que nos pedías. In Your Eyes de The Weeknd. 7:43 a.m. El tiempo está pasando súper rápido, ¿ah? Y tú todavía no has pedido una canción. Así que eso significa que algo falta para que tu día comience de la mejor manera. Con todo el ánimo, como siempre lo decimos acá en Radio Disney. También hablando, pues, del tiempo, en este caso del clima, hay que contarte que nació de Guayaquil. Hoy amanecemos con el cielo nublado igual que ayer. No hace tanto frío como ayer, pero igual la temperatura es algo entre comillas baja, 25 grados. Ayer a esta hora era 24 grados, así que no ha variado mucho. Hay muchos que ya en este momento literalmente pues ya quieren ponerse un rompevientos, que se van a cubrir las orejas, que ni sé qué, que tranquilidad, que no hace tanto frío. Igual ya a las 10:30 está haciendo mucho calor, así que tranquilidad. Eso sí, pilas, porque bueno, el pronóstico para hoy será de temperatura máxima de 32 grados, mínima de 24, ¿ok? ¿Cómo está el clima en tu ciudad? Puedes contarlo en este momento. ¿Tienes saludos para alguien en este día? Bueno, dilo a través de una nota de voz. Siempre queremos escucharte. Joyce, buen día.
1: Hola, lindo, muy buenos días. ¿Cómo estás? Espero que muy bien en este día maravilloso. Quisiera, por favor, enviar un saludo a mis queridos amigos José y Gaby y dedicarle a mi querida Gaby la canción Celebra la Vida. Gracias.
0: Ok, qué bonito, bonito. Bueno, un abrazo para los amigos, para ti también, Joyce, ya trabajando con Radio Disney y con Axel. Celebra la Vida.
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¿Cómo estamos, Rodine? Hola, Gino. Te saluda Luis. Bueno, iniciando mi jornada laboral. Por favor, el día miércoles me pueden complacer con una música Climb de Miley Cyrus. Gracias, Rodine. Son los mejores.

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5: Muy buenos días, mi querido Junior, ¿cómo estás? Esperando que te encuentres bien. Soy Aleir Alexander Menos Zambrano, soy de la ciudad El Carmen, y por favor, ¿me podrías ayudar escuchando la canción de Maná, Labios Compartidos? Te lo agradecería muchísimo y un bendecido día para todos los que están escuchando.
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0: Nueva hora, así es, con Shakira, Burna Boy, 8-5 minutos. Esto es Die Die. Y en este Die, o en este Day, queremos que tú pidas las canciones que llevan la letra M en su inicial, o el inicial del artista o banda que te gustaría escuchar. M, sí, de miércoles, de música, de muchas peticiones, de muchas notas de voz, de mucha buena vibra, de mucha cosa buena. Así es, acá en Radio Disney. Así arrancamos el día contigo.
1: Hola, mis amigos de Radio Disney, ¿cómo están? Les saluda Dani Calero de la ciudad de Guayaquil. Les envío un fuerte abrazo y muchos saludos. ¿Qué tal, Gino? ¿Cómo estás? Excelente día. Como hoy es M de miércoles, todos a la M. Así que, Dino, porfa, ayúdame con una canción de Coldplay, Magic. Y también envío muchos saludos a mi bella esposa María del Carmen y a mi hermosa hijita María Isabelita. Muchas gracias, Radio Disney, son lo máximo.
0: Abrazote para ti, Dani, que tengas un muy buen día. Qué buena canción de Coldplay nos pides, ¿eh? Por supuesto que sí. Ya te vamos a complacer con Magic de Coldplay. Ya viene, pero también ya está cerca el evento que reúne a toda la cultura geek de Ecuador y que además cumple 10 años. 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

0: 8 de la mañana con 18 minutos. Esto es Let's Love de David Guetta y Sia. Buena combinación siempre, la de los dos, ¿verdad? Ok, gracias por pedirla y un abrazo para toda la familia. Sí, este también es el momento perfecto para comentarte a través del WhatsApp de la radio, que nos comentan a su vez. Sí, también nos escribe por acá Gladys Maquilón. Nos dice: chicos, ya en el centro de la ciudad de Guayaquil, ahora mismo cerca del malecón, no hay mucho tráfico, todo está fluido. Y en Guayaquil, mucho frío, nos dice. Ok, bueno, Gladys, gracias por el reporte, ¿Qué más nos puedes decir tú? ¿Cómo está el clima y el tránsito en tu ciudad? Repórtalo ahora.
1: Muy buenos días, mi querido Gino. Feliz mitad de semana. Me gustaría escuchar a Michael Jackson aprovechando la temática de miércoles con canciones o artistas con que lleven la inicial M. Feliz día para todos los oyentes.
2: Buenos días, Radio Disney. Soy Michelle Corral, docente de una unidad educativa. Estamos aprendiendo lo que son los programas radiales con mis alumnos y para eso los estoy haciendo escuchar su radio y su sintonía. Por ello, les voy a pedir una canción para que todos en conjunto la escuchemos. Beat It, Michael Jackson. Muchas gracias. Que tengan buen día.
0: Para Eddie también un fuerte abrazo, que se comunicaba desde la carita de Dios, desde la capital de los ecuatorianos. Nos dejaba saber también, pues, que está conectadísimo y quería algo de Michael Jackson, aprovechando la temática de hoy, de miércoles, canciones que llevan la letra M, o el artista también puede ser. Obviamente el rey del pop, Michael Jackson, aplica. En Quito, 14 grados centígrados. También abrazo para Michelle Corral, la profe, la máster, que ahora mismo pues está dándolo todo con sus chicos en clases, a aprender entonces sobre los formatos radiales. Un abrazo, futuros compañeros, ¿verdad? Por acá los hemos de ver en algún momento y sobre todo escuchar. ¿Esta canción les gusta? Ok, súmale todo el volumen y a disfrutarla.

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1: Hola Radio Disney, mi Gino, buenos días, feliz miércoles. Yo estoy ya aquí activadísima con mi emisora favorita porque hoy me espera un gran día, mucha trabajación, así que tengo que recargarme de energías. Por favor, me gustaría que me complazas con la canción Besos en cualquier horario de Carlos Vives, Mau y Ricky y Lucy Vives. Muchísimas gracias, mi Gino, que tengas un miércoles maravilloso. Un abrazote.
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¿cómo están? Muy buenos días, amigos de Radio Disney. En este día miércoles me gustaría que me puedan complacer con la canción de Bon Jovi, It's My Life, para ir pasando el tráfico que tenemos en nuestra ciudad de Guayaquil. Gracias, buen día.

0: Hola Pame, gracias por pedir esta canción It's My Life de Bon Jovi. Bien, con las pilas puestas, trabajando ya. Bueno, yendo a trabajar con Radio Disney, como tiene que ser. Muy bien, ahora es el momento de que tú tengas clarísimo de que puedes conocer a uno de tus íconos, a uno de tus ídolos. Así es, si antes no tuviste la oportunidad, bueno, ahora lo vas a escuchar en vivo porque va a dar un show y vas a tener un meet and greet con Eric Bryan, ex CNCO. Así es, va a cantar para ti, podrás tomarte fotos, hacerte videos, bueno, lo que tú digas. Siempre y cuando participes primero, no te olvides, con tus nombres, apellidos, cédula, teléfono, ciudad, todo en el WhatsApp de la radio. ¿Te olvidaste el número? No pasa nada, acá está.
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0: Dinos, Radio Disney, yo quiero los pases para disfrutar del show en vivo, el Meet and Greet con Eric Bryan. En Quito puede ser el jueves 27 de agosto, en Manta puede ser el viernes 28 de agosto y en Guayaquil el sábado 29 de agosto. 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
1: Buenos días, Radio Disney. Quisiera que me complazca con la canción Complicated de Avril Lavigne.

0: Tini, Tini, con María Becerra poniéndote a bailar. Miénteme, yo sé que estás preparando la coreografía y todo, así es, para cuando llegue el concierto. Tini, Tini, Tini, la triple T. Bueno, por acá también la están practicando, la coreo y todo, como en tiempos de pandemia. Me acuerdo que la gente estaba haciendo full TikToks, full bailes, full coreografías. Ay, si vieran los videos que tenemos por acá guardados de las compañeras bailando Tini, Tini, Tini. Bueno, en todo caso, no te olvides que tú puedes bailar como Tini, Tini, Tini en su concierto con un acompañante, porque te invitamos, te llevamos a la primera fila de su concierto. Así es, y no queremos que te lo pierdas. 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Un abrazo grande para Patricio Hinojosa, ahora mismo con Emilio también. Llegando al trabajo, los chicos, bien, ya están listos, siguen celebrando el cumpleaños de Emilio, siguen disfrutando. Hay otro compañero más allí, no incluyeron el nombre, bueno, ya está, no pasa nada, pero para todo el equipo de trabajo, todo lo mejor. ¿Quién más se suma por acá? ¡Buen día!
1: Hello, hello, buenos días Radio Disney. Hoy es miércoles con M de Música y me gustaría que me complazcan con una canción de High Musical. Hello.

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9: Hola, hola, mi querido Gino. Feliz miércoles, mitad de semana. Y hoy vengo para que me puedas complacer, porfis, con un tema de Sin Bandera. Como estamos miércoles con él.

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1: Hola, mi Gino, muy buenos días. Te saluda Pau, aquí en sintonía de Radio Disney. ¿Me puedes complacer con el tema de...

0: Se vienen para ti 30 minutos de música sin cortes, sin interrupciones. Ahí estaba Detrás de la Luna con Yandino y Axel. Y por acá, antes del Expreso, tenemos...
1: Hola, buenos días, Radio Disney. ¿Me puedes poner la música Besos en Guerra de Morat?
2: Hola, buen día, mi querido Guino. Te saluda Marisol de aquí desde Quito. En esta mañana casi sol y casi sombra. Y pasaba por aquí para que me ayudes, por favor, con el tema de los BTS. Gracias, un excelente día martes.
0: Todo bien con las canciones, en serio, todo bien, pero no entiendo dónde es el Guino. ¿Por qué es Guino? No hay una U que se una a la G y a la I. No, es Gino, solo G-I-N-O. No Guino, no Guino. Hashtag no Guino. Bueno, ya los vamos a complacer a todos en el Expreso. Si vienen para ti tus artistas favoritos y la próxima parada es en media hora. 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

0: Hemos llegado a nuestro destino. ¿Disfrutaste de tu viaje? 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
1: Sí, lo escuchaste más que bien. Se vienen más éxitos para ti acá en Radio Disney. 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Y bien nos sentimos cuando tú te haces presente en la programación de Radio Disney. Cuando nos dejas saber de ti, por ejemplo, ahora.
2: Hola Radio Disney, les saluda Jair. Yo aquí con ganas de que Sophie me lance nueva música. Pero hasta eso quiero disfrutar de Ni Diabla Ni Santa.
1: Ok, Jair, perfecto. Ojalá entonces eso pase muy pronto. De hecho, Sophie dice que está trabajando en cosas nuevas, está haciéndolo acá en el país. Y ahí estaremos esperando nueva música de parte de Sophie Mel, que va a cantar para ti, Ni Mala Ni Santa, en tu radio.
3: Hola, soy Sophie Mel. Y gracias por elegir mi canción para empezar tu día.
4: No soy

0: Hola, yo soy Hannah.
1: Yo soy Ashley.
0: Somos Hash. Y en minutos vamos a cantar para ti. No te muevas de Radio Disney.
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2: La Radio Disney, en esta mañana me pueden ayudar con la canción Todos estamos bailando la misma canción de La Oreja de Van Gogh. Un saludo desde Guayaquil. Gracias.

0: Así es, la oreja de Van Gogh nos acompañaba con Todos Estamos Bailando la misma canción. ¿Cuál canción? La que tú digas. ¿Cuál canción? La que tú programes. Ya sabes, a través de nuestro WhatsApp
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0: Este es el momento para que nos cuentes de ti, nos dejes saber cómo estás, qué haces, qué planes tienes para este día. Y por supuesto que sí, es el momento también para pues conocer las novedades con respecto al clima, ¿eh? Decíamos más temprano en Guayaquil, hace más o menos 2 horas, así es, decíamos 25 grados centígrados. En 2 horas subió 3 puntos en cuanto a la temperatura, o sea, hace ya alguito de calor. La temperatura máxima para hoy estará bordeando los 32 grados. Si ya tenemos una sensación térmica de exactamente 29 grados, imagínate para el mediodía cómo estará eso, ¿eh? Bueno, al mal tiempo, buena cara y buena música acá con Radio Disney. Momento de complacer a la fanaticada de Hash, porque se han sumado pidiendo mucho esta canción para hoy, ¿ya? Aunque no cumple la temática, nos encanta complacerlos, complacerlas. Viene Lo Aprendí de Ti. Sube el volumen.

0: No te vayas de tu radio en breve, Chino y Nacho, Juanes, y más de tus favoritos. Quédate.
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0: Te decíamos que ibas a cantar con Juanes y así fue nuestro juramento. 9:57 minutos. Hay más a través del WhatsApp de la radio. Sí que sí.
1: Hola Radio Disney, feliz miércoles. ¿Me podrían complacer con la canción Mi Niña Bonita de Chino y Nacho? Gracias.
0: Claro que sí, ya te vamos a complacer. Qué gusto, ¿ah? Por supuesto. Escucharlos a todos y decirles que sí a sus peticiones es lo mejor que puede pasarnos. Tanto que Karen se adelantó hoy día y ha estado mucho más temprano, como siempre viene temprano, pero esta vez todavía mucho más. Viene dispuesta, con ganas, a seguir complaciéndolos a todos en este super miércoles. Buenos días, Karen.
2: Hola, ¿cómo están, chicos? ¿Cómo estás? ¿Todo bien?
0: Todo bien, todo bien. ¿Sabes que me acabo de dar cuenta de algo?
2: ¿De qué?
0: Que es miércoles con letra M y tú eres Karen con M.
2: Exactamente, Karen con M.
0: Con M al final, no con N. Muy bien. Y ¿sabes qué? Estábamos hablando un poquito a la interna con Karen, que precisamente los miércoles suelen tener novedades, suelen tener cosas allí complicadas, como lo típico de la mitad de la semana. Por ejemplo, ella hoy va a terminar un trámite que lo empezó el día lunes, ¿no?
2: Sí, un trámite en el banco.
0: Así es.
2: Que no pude finalizar el lunes, que me toca ahora.
0: Así es.
2: Y espero de la mejor manera tener la solución, que alguien me pueda ayudar, que me reciba de la mejor forma. Porque así todo sale más rápido y sale muchísimo mejor.
0: Eso va a pasar en Banco Internacional, obviamente. Pues ya Karen hoy día va a terminar sus trámites y nos cuenta que fue todo súper fácil. El ejecutivo que le tocó la ha tratado súper y le dijo, hoy no se puede terminar de resolver, pero el miércoles va a darse.
2: ¿Y sabes qué me dijo? No haga fila, venga directo.
0: Mira tú, ahí está. Obviamente, pues, eso es porque se da un trato preferencial, pero sobre todo, se quiere que las personas estén bien. Es decir, que conserven su buena onda, se entiende lo de la falta de tiempo, que andamos corriendo, de que, en este caso, pues, puede ser Karen, o puede que no sea ella, puede que sea otro cliente, puede que sea cualquier persona, no está teniendo un buen día, y alguien lo cambia, alguien le da la vuelta. Con una sonrisa, con una buena actitud.
2: Y eso significa además tomar la iniciativa y actuar en pro de lo que alguien más pueda necesitar para que su día sea más fácil, llevadero, bonito y bueno, y así todos felices y contentos.
0: Bueno, ya está. Esto es lo mejor que puede haber, porque no debemos esperar que las hazañas ocurran solas. Nosotros tenemos que provocarlas, nosotros tenemos que buscarlas, así como buscamos a todas esas grandes personas. Porque quien resuelve, continúa. No esperes, actúa. Banco Internacional. Lo que viene es Niña Bonita de Chino y Nacho, y por supuesto, contigo vamos a seguir cantando acá en Radio Disney. Así que prepárate, porque como ya te decía, te quedas con Karen acá en la programación. Así que pilas, yo soy Gino. Un abrazo grande para ti. Buen día.
3: Cuando lo oye.

Un día fantástico para seguir cantando con Radio Disney, para sugerir canciones con la letra M. Esa es la temática que te recordamos de entrada. En esta nueva hora son ya las 10 de la mañana con 5 minutos. Pilas con eso, puedes dedicarla, puedes autocomplacerte también. Si estás en la oficina y quieres alguna canción que te motive, dale a través del 099-11-22-22. Chicos, ¿cómo están? Buenos días. ¿Qué tal? ¿Cómo avanzan en la oficina, en casa? Tal vez ya terminando la rutina de ejercicios. Bueno, también lo puedes comentar a través de nuestro WhatsApp. Y quédate de largo, muy atento a la programación de Radio Disney. Tenemos un montón de concursos, invitaciones especiales para ti, así que sí, queremos contártelo todo, cantar contigo también. Si te animas a hacerlo como toda una superestrella, bienvenido sea. Hemos arrancado esta nueva hora y nueva jornada para algunos, tal vez es así, para quienes nos acompañan desde las 6 de la mañana. Genial, nos gusta entonces a seguir subiéndole todo el volumen, porque en esta ocasión queremos invitarte a cantar esta reversión de uno de los clásicos de Ricky Martin. Se une con Luan Santana. Esto es Extraño.

0: Déjanos tu mensaje por WhatsApp, como texto o por nota de voz. 099-11-2222-2. 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
1: ¿Qué tal, Radio Disney? Buenos días, aquí seguimos laborando con ustedes, full sintonía desde Salinas. Nos encontramos a 27 grados con el sol quemando hasta el momento. Siguiendo la temática de hoy, miércoles, por favor, puede complacerme con la canción de Maná, Manda una señal. Gracias.

0: La señal de Angelito, la que él necesitaba, ¿verdad? De escuchar a su agrupación favorita, Maná, con Manda una Señal, cumpliendo con la temática del día miércoles. Gracias, a propósito, super reportero del clima, 27 grados centígrados, solazo en Santa Elena. Como siempre, Angelito, te luces. 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
1: Hola Radio Disney, un saludo para Gabriel Guerrero. Mi Gabito precioso, te amo mucho. Feliz, feliz, feliz cumpleaños. 7 añitos de amor, te amo mi amor. Ahora en la noche te doy los regalitos. Feliz cumpleaños a ti. ¡Que viva el santo!
2: ¡Feliz cumpleaños!
0: Para Gabito, Gabriel Guerrero, 7 años, campeón. Abrazo grande para ti. Mami te ama, te adora con locura y por supuesto que ya tiene allí tus regalos. Te va a hacer sentir hoy más especial que nunca y nosotros también. Así que el equipo completo se suma a este festejo, a soplar esas 7 velitas en el pastel. Gracias totales por escogernos siempre como medio especial, principal, para festejar junto a los cumpleañeros y también con buena música. Así que pilas, a subirle todo el volumen. Cantamos con Lady Gaga y también Doechii. Runway.

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1: Hola, mi nombre es Carlos, voy camino a Guayaquil. Y ya pues, gracias, igual que tengan un buen día. Y siempre con Radio Disney escuchando. Buena programación.
2: Hola, hola amigos de Radio Disney. Muy, muy buenos días. Bonito miércoles, mitad de semana. Me gustaría que pusieran la canción de Karim León, Desde que te tengo. Y así, así de bonito te fuiste metiendo y ya no quiero nada si no es contigo. Y así. Gracias.

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0: 10 de la mañana ya con 40 minutos, cantando con Alex Warren en la programación de Radio Disney. ¿Cuál es tu artista favorito? Ese que te falta y que cumple con la temática del miércoles. Imagínate, podría ser Morat. Ajá. Ahí está la letra M. Así que sugiérelo a través del 099-11-22-222. Mientras nosotros, pues queremos contarte que hay trabajos de mantenimiento, esto en las calles Rumichaca, entre Manuel Galecio Ligero y también Vicente de Piedraíta Carbo, con cierre dentro del sector. Pilas con los conductores, aquellos que están circulando por la avenida, circular con precaución. Detenerse si ya ven algún obstáculo en las vías. Quien tiene sugerencias de rutas alternas, ya lo saben a través en nuestro WhatsApp
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0: Asimismo, a través de nuestro WhatsApp nos preparamos para saludar y escuchar a Wendy. ¿Cómo estás? Buen día.
2: Hola Radio Disney, mi Karen, feliz miércoles. Yo aquí de corre, corre, tratando de hacer todo antes de que inicie mi jornada vespertina. Y me gustaría, por favor, para seguir con la temática de la letra M, que me complazcas con la canción Auto Rojo de Maramá y Vilma Palma de Vampiros. Muchísimas gracias, mi Karen linda. Que tengas un día súper bonito. Abracitos y besitos.
0: Gracias, Wendy. Qué gusto escucharte, con energía, en el corre, corre, pero así es. Así nos toca muchas veces, pues, las que son mamis entienden y las que no, bueno, siempre pasa. Alguna cosa sale imprevisto y nos toca correr, volar a las oficinas. Mientras, Wendy está justamente en esos detalles y ajustándolo todo para comenzar su jornada laboral, nosotros la vamos a complacer con Maramá y también Vilma Palma. Auto Rojo, esto es cumbia, a subirle todo el volumen.

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0: 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Y bueno, ahora mismo vamos a recordar una canción y también a una agrupación chilena. 2001, el año oficial de lanzamiento de este temazo. ¿Qué nos dicen?
1: Hola, Radio Disney. Feliz y bendecido miércoles. Por favor, en este miércoles, sería muy gentil, me pueden complacer con la música Mentira de La Ley. Gracias.
0: Gracias, que tengas lindo día. Claro que sí, te vamos a complacer con Mentira, esta canción de la banda chilena La Ley, que fue publicada oficialmente como primer sencillo en 2001, concretamente el 28 de junio. Se desprende de su álbum MTV Unplugged y bueno, canción escrita además por Beto Cuevas, y esto le dio pie para que pueda ser parte del concierto justamente en 2001, esto en Miami, Estados Unidos. Así que acá en Radio Disney cantamos y también cumplimos con la temática Mentira de La Ley. A subirle todo el volumen.

Aquí estamos contigo para cantar siempre, para acompañarte, para suspirar, para cantarle al amor, para que nos cuentes cuál es la canción que deseas sugerir, la que quieres dedicar. Todo eso y más siempre te decimos a través del 099-11-22-222. Hemos arrancado ya esta nueva hora cantando con Bruno Mars, Risk It All. 11:05. ¿Cómo están, chicos? Hello, good morning. Para los que recién se levantan, para los que nos acompañan desde las 6 de la mañana, bien, nos gusta. Pulgar arriba para ustedes. Están haciendo lo fantástico, interactuando a través de nuestro WhatsApp. Abrazo grande para Jimmy Quinatoa, que está ya trabajando on fire con Radio Disney. También para Tere, su esposa. Y bueno, para los que nos escuchan a través de la página web. Y sí, siempre nos siguen. Aquí estamos para ustedes, chicos. También para contarles que el equipo completo de Carlos Pérez, pues ha trabajado de la mano, hombro a hombro con Luis Fonsi, este artista que hace unos días nos presentó lo que es el adelanto de su próximo proyecto musical, de su próximo álbum. Este proyecto es Me Despido, canción que escuchaste en exclusiva primero en Radio Disney, y qué bonito decirte que ya está listo el detrás de escena justamente de esa canción. Lo ha compartido a través de sus redes sociales, arroba Luis Fonsi, su cuenta oficial en Instagram. Y bueno, entre los datos que te podemos dar es que para el artista, la bachata sigue siendo de los géneros musicales que le permite contar historias, y está buenísimo. Para que no te quedes con las ganas, chequea el video. Y eso sí, primero y primerísimo, lo que no puede faltar es la canción acá en Radio Disney. Así que a subirle todo el volumen. Para quienes nos pedían bachatita para el corazón, bueno, aquí va esta, Me Despido. No, no.

0: Si ahora mismo tu corazón hace kitty pum es porque estás escuchando al maestro Juan Luis Guerra cantando para ti, acompañándote en Radio Disney, 11 de la mañana, 14 minutos. El tiempo avanza, el tiempo vuela y nosotros lo hacemos contigo también, ¿ah? Ya te vamos a escuchar. 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Descárgala ahora mientras te escuchamos. Hola.
1: Hola Radio Disney, ¿qué tal? Buen día, les saludo a Kevin desde aquí, desde la ciudad de Quito. Un día súper soleado, súper chévere. Quisiera a ver si hay la posibilidad de que me puedan ayudar con la canción de Bon Jovi, Living on a Prayer. Gracias Radio Disney, son los mejores.
0: Claro que sí, Kevin, en Radio Disney la pides y la tienes. Living on a Prayer de Bon Jovi, canción que activamos para ti gracias a Banco Manabí. 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

0: Más alegría para ti, que este día sea fantástico, que todo lo que hayas planificado te esté saliendo a la perfección, que si recién empiezas tu jornada, pues bueno, ánimo, aquí estamos contigo, hemos llegado a la mitad de la semana y le estamos poniendo movimiento como tiene que ser con Daddy Yankee y Sonríele. 11:27, Tali está preparando algunas actividades para festejar al cumpleañero, veamos qué nos dice.
1: Karen, soy Tali desde Mapas, y aquí mandando mis saluditos full sintonía. Les cuento que ando llegando de hacer compras, ya que hoy día es el cumpleaños de mi papito y vamos a tener un almuerzo y una merienda en familia para pasar con el cumpleañero, que está un poquito agripado. Y paso pidiendo de favor si me puede complacer con el tema Me Voy de Ti.
0: Claro que sí, te vamos a complacer, Tali. Abrazo para el cumpleañero también. Nos sumamos al festejo. Como ya lo escucharon, están planificándolo todo para el almuerzo, para lo que será la cena también. Abrazo, por cierto, para Marifer, que nos está escuchando desde temprano y está bailando con Radio Disney. Ahora sí, ¿estamos listos para los detalles acerca del mundo de los deportes? Muy bien, ahora mismo te contamos.
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0: Boca define su serie de la Sudamericana en Paraguay. Con algunos cambios obligados por problemas físicos, el Ceney se visita a Deportivo Recoleta en la revancha de los octavos de final. Tras el triunfo 3-1 logrado hace una semana como local, además, en la Libertadores por la vuelta de los octavos de final hay acción. Independiente Rivadavia recibe a Fluminense tras igualar sin goles en la ida en Brasil. Y a las 21:30, Estudiantes visita a la Universidad Católica de Chile luego del empate 1-1 en la ida en La Plata. Por su parte, Barcelona anunció el fichaje de Rodri. El centrocampista español se comprometió hasta 2030 con el Barça en una operación cercana a los 70 millones de dólares y después de 7 años regresa al fútbol español. El Matagigantes iniciará su llave de Libertadores en Colombia. Independiente del Valle afrontará los octavos de final de la Copa Libertadores 2026 visitando hoy a Deportes Tolima. El duelo se jugará en el estadio Manuel Murillo Toro de Ibagué desde las 19:30.
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1: Buenos días, mi nombre es Cristel, saludos de la ciudad de Guayaquil. Quisiera mandarle un saludito a mi mamá que está escuchando Radio Disney, que está rumbo al trabajo, y quisiera saber si me pueden complacer con la canción MHM de Santos Bravos. Gracias.

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El Escapó sigue cantando para ti en Radio Disney. Su más reciente tema, Reina Criminal, está pues también uno de los artistas que ha demostrado nueva era musical, es él. En el Afrobeat le está yendo bastante bien. Y bueno, así avanzamos también con canciones que van escalando posiciones gracias a tus peticiones que cuentan como votos todos los días. Y esto se resume en la lista del ranking Radio Disney Ecuador, que se actualiza los días sábados a partir de las 12 en punto. Así que desde ya te decimos, no te lo puedes perder, cada edición está genial y sin lugar a dudas esta no va a dejar de tener sorpresas. Hablando de, pues queremos quedarnos en el casillero 16 con esta artista que le está yendo bastante bien y está en ascenso, 5 casilleros arriba. Es nada más y nada menos que Epa, está la canción de Becky G, que del puesto 21 dio un gran salto al 16 y promete seguir escalando posiciones. Así que bueno, tú puedes hacer lo tuyo desde ahora. Ya sabes que programando las canciones les otorgas votos. Así, así de rápido, así de fácil y sencillo. Sí, recordándote también que no te puedes perder este sábado a las 12 del día el ranking Radio Disney Ecuador. 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

Siempre arriba con la energía al 100% y de eso nos encargamos nosotros. Si hoy no llegaste así completo con la batería al 100 a la oficina, no importa. Sugiere la canción que desees escuchar y vas a ver cómo los ánimos se elevan rapidito. Eso, a través de nuestro WhatsApp. Además, te contamos

a los que hay que festejar con energía, con entusiasmo. También lo queremos saber a través del 099-11-22-222. 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Y quien no aplicó restricción alguna para este viaje fantástico fue nada más y nada menos que Yandino, que ha disfrutado de la magia de Italia. A través de su cuenta en Instagram, @Yandino, pues ha compartido postales, videos, todo lo lindo que ha visto y aprendido de esta cultura. Y sí, está súper feliz. Tan feliz como el Yandy Team, que se prepara para poder cantar Detrás de la Luna.

0: coge todo el aire que te sea posible porque vas a seguir cantando con Radio Disney. Son ya las 13 horas con 10 minutos y también tienes que guardar energía para cuando llegue el día especial. 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
0: 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Hablando de Bacilos, pues ellos presentaron hace unas semanas, tres para ser exactos, pues esta colaboración con Benny, Amor de los 90, un merengue que revive justamente eso, el romance de la época de los 90. ¿Qué de bueno te recuerda eso? Bueno, perfecto, ya nos lo vas a contar a través del WhatsApp, mientras nosotros por acá avanzamos con esta canción.

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0: Que no solamente sean palabras, sino que puedas plasmar eso en hechos reales, bonitos, que acompañen a alguien más y se resuman en el despertador de Radio Disney. Sí, aquí es bueno que expreses esos sentimientos que tienes guardados en tu corazón. Exteriorízalos. Dile a esa persona que quieres conquistar, que la adoras, que la amas, que quieres que sea parte de tu vida. Eso suena muy bien, ¿verdad? Así que bueno, podrías dejar listo el despertador desde este momento. Toma nota. Tienes que dejarnos nombres, apellidos y número telefónico de la persona a quien vamos a despertar por ti. Nos vas a contar el motivo por el que te animaste a programar el despertador. También vas a fijar el horario entre 6 y 10 de la mañana, de lunes a viernes, y una canción bonita para dedicar, para que acompañes tus palabras con melodía. ¿Te parece? Bueno, entonces hazlo en este momento mientras nosotros por acá saludamos a quien. Hola.
1: Hola amigos de Radio Disney, un saludo desde Quito, un día con bastante sol hoy. Me gustaría que me complazcan con la canción que dice: entre tus nubes y mis contraluces, fuiste cubriendo el cielo con las cruces que terminaron por tapar el sol, de la oreja de Van Gogh. Gracias.
0: Gracias, qué gusto escucharte, superestrella. Ay, qué bonito cuando se suman y cantan. A nosotros nos encanta eso también. Y bueno, ratificando el clima en la capital, ha estado bastante caluroso hoy, 23 grados centígrados. Parecería que no, pero si realmente pasa, ya están escuchando a otro super reportero. Y bueno, acá nos sumamos a cantar todos juntos con la oreja de Van Gogh, esto que lleva por nombre El primer día del resto de mi vida.

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1: Hola Karen, saludos desde Quito. Ahorita aprovechando que tengo mi día libre, voy a ir al gimnasio para poder entrenar. Y me gustaría que me complazcan colocando No Parado de Llover de Maná. Saludos.

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0: Eres tú quien canta ahora mismo acá en Radio Disney con Ceci Juno, la del proceso. 1:35 PM para quienes almuerzan, buen provecho. Los que están todavía ajustando detalles en la oficina antes de darse tremendo banquete, pues así avanzamos con ustedes, chicos. Nos gusta saber que están del otro lado y no solamente oyentes de Ecuador. Por acá, ¿quién nos saluda?
1: Hola Karen, buenas tardes, ¿cómo estás? Sí, sí, ahí Luis Fonsi con Me Despido, una canción nueva que sacó.
0: Así es, Mela, qué gusto tenerte por acá en la programación de Radio Disney Ecuador. Ella nos escucha desde Uruguay, reporta sintonía y bueno, ha pedido esta canción, esta bachata, Me Despido, lo más reciente de Luis Fonsi, que cuenta ya con un video fantástico, el detrás de escena. Él lo ha colgado en sus redes sociales como @LuisFonsi para que te enteres de todos los detalles. En cuanto al video, está fantástico también, tiene ya más de 3 millones de me gusta y bueno, acumulando visualizaciones también. Por acá seguiremos cantando y le vamos a poner movimiento a la tarde con esta bachata. Sí, nueva era musical también para Luis Fonsi. Cantamos contigo.

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Vamos a hacer solo ruido.

Para los que querían cantar con Dua Lipa, chicos, se les hizo. Siempre en Radio Disney. La pides y la tienes, ahí estamos. Con Houdini, 1:49. Y también se les hizo a los fanáticos de Karol G y de Gracie verlas juntas en escena, porque interpretaron por primera vez en vivo, Amiga Mía, esta canción pues que tienen en colaboración y que fue el primer encuentro de ellas, donde pudieron, además de compartir escenario y cantarle a su público, que siempre están allí siguiéndolas, esperando el momento perfecto para poder escucharlas. Y bueno, esto fue parte de la presentación que se dio en Los Ángeles, que marcó el inicio de la participación justamente de Gracie en el Viajando por el Mundo Tropi Tour de La Bichota. Seguimos celebrando el talento y nos gusta pues que estemos más unidos que nunca en pro de esto, de esperar que se venga la fecha específica para poder disfrutar de Karol y de todos sus éxitos. Así que a subirle todo el volumen, porque ahora mismo queremos cantar con ella, contigo, Trópico Queta, canción que llega a ti gracias a Mastercard Pacificard de Banco del Pacífico. Te llevan a vivir la experiencia Viajando por el Mundo Tropi Tour de Karol G. Hola, ¿qué tal, familia? 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

0: Si sigues bailando así, llega el día viernes y la vas a romper, ¿ah? Fantástico. Y es lo que nos gusta porque queremos que desde ahora te prepares, te motives, porque el viernes, desde las 6 de la mañana en previa de modo finde y a partir de las 5 en punto de la tarde, lo activamos oficialmente. No te lo puedes perder. Si sientes que te vas a olvidar, deja programada una alarma o anótalo en tu agenda y así compartimos ese momento agradable. Para esto es importante que siempre nos cuentes cómo avanzan tus planes a través del WhatsApp, como también puedes contarnos cuál es la canción que quieres escuchar ahora. Lore, ¿qué tal?
1: Hello, hello, buenas, buenas. Por aquí llegando con un miércoles de MD Música y me gustaría que me complazcan con una canción de Tokyo Hotel.
0: ¡Qué bien, Lore! ¡Hello! Un miércoles de éxitos y así nos gusta. Seguir cantando contigo, así que estás invitadísima para que le subas todo el volumen porque de Tokyo Hotel vamos a cantar contigo Automatic. No te vayas de Radio Disney porque en instante será Anita quien te acompañe con mucho más. Yo soy Karen, te dejo un abrazo, que tengas un resto de tarde fantástico. Si estás almorzando, buen provecho. Aquí continuamos con buena música.

así es, en este super miércoles, antes de que el tiempo se vaya, ¿qué te parece si envías ese mensaje, si haces esa llamada, si dejas esa nota de voz, si expresas todo lo que querías decir? Por supuesto, sabemos que a veces puede dar allí un poquito de miedo, ¿no? Algo de recelo, bueno, ¿será que lo envío o no lo envío? Puedes escribirlo primero incluso para ver qué tal, cómo va quedando todo eso. ¿Una dedicatoria? Bueno, dedicar canciones también está bonito en esta mitad de semana. Super miércoles, que ojo, también sumándote a la dinámica del día de hoy, podría ser que una de tus canciones favoritas empiece con la letra M, o uno de tus cantantes favoritos empiece con la letra M. Tal vez Morat, tal vez Mon Laferte, nos cuentas ahí, tal vez Moene además. Acá queremos justamente seguirte escuchando y que te sigas sumando a través del 099-11-22-222. Yo soy Anita, te mando un super abrazo. Por acá lo que hacemos es seguir bailando y cantando contigo, obvio, con Olivia Rodrigo también, esta vez con Drop Dead. We'll be right back.

0: se imaginan, ¿ah? Un timelapse de sol, pero también agüita de coco, tal y como lo menciona Juanes y Rawayana en esta colaboración. Imagínense nada más como un fin de semana en la playa, ¿no? Sabemos que estamos mitad de semana, pero ya podemos imaginarnos un poquito cómo puede ser el viernes, cómo puede ser el sábado, el domingo incluso, ¿ah? Para aquellos que de pronto los viernes hacen home office, los viernes de pronto tienen un espacio libre para irse antes. Bueno, acá también queremos seguirte escuchando y por supuesto seguirte acompañando con más canciones. 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
0: 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Por acá nos vamos con Piso 21, puntos suspensivos.

0: Ajá, no te quedes ahí en puntos suspensivos, más bien quédate con Radio Disney cantando todas las canciones, ¿ah? Esas que tocan el alma, esas que tocan el corazón. No te vayas, en minutos se suma Shawn Mendes, Lazo, Rosé, Bruno Mars, Maluma. Todo esto solo en tu radio.
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1: Hola Radio Disney, somos Angie.
2: Bienvenida.
1: Queremos escuchar la canción APT de Bruno Mars. Gracias.

0: Y así es como se siguen sumando nuestros oyentes. ¿Quiénes más están saliendo del cole, por ejemplo? Ay, pueden decir presente, presente, aquí andamos Radio Disney y ya terminamos la jornada del día de hoy. Escuchando Rosé, Bruno Mars, ellos en colaboración cantando y eso está más que perfecto. A las 2 de la tarde con 24 minutos queremos también preguntarte, ¿culminaste tus estudios? 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En esta super tarde queremos escucharte a ti también. ¿Cómo estás?
1: Hola, Radio Disney. Mi nombre es Gabriel Méndez. Estoy en mi casa. ¿Me pueden complacer con la canción Tus ojos marrones de Lazo Gracia?

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1: Hola, buenas Radio Disney. Quisiera que pongan por favor la canción de Treat You Better de Shawn Mendes. Gracias.

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0: All right, así es como escuchabas a Yandel, a Maluma, a Eladio Carrión, ellos colaborando para decirte, ajá, nunca hay pico, a las nunca hay pico es justamente cuando debes desconectarte de Radio Disney, es decir, en ningún momento, ¿ah? Y precisamente a esta hora de la tarde queremos aprovechar que te conectas con nosotros, que estás allí bien, bien atento para que te puedas ir al concierto de Eric Bryan. Y para eso también queremos escuchar a una de sus fanáticas que se suman en esta tarde para contarnos algo. ¿Cómo estás?
1: Buenas tardes, Radio Disney, les saluda Diana. Por favor, ¿me podría complacer con la canción de Eric Bryan, Desayuno pa' dos? Muchas gracias y que tengan un maravilloso y bendecido día. Son los mejores.
0: Eso es lo que se viene con tu radio, pero también se viene un meet and greet. Y si tú quieres tener a Eric Bryan muy, muy, muy de cerca, Radio Disney te invita a un show en vivo y también a tomarte fotos, a cantar con él. Eso, si te sumas a través del WhatsApp de Radio Disney y dejas dos nombres, dos apellidos, cédula, teléfono y ciudad. Esto será en Quito el jueves 27 de agosto, en Manta el viernes 28 de agosto y en Guayaquil el sábado 29 de agosto. 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
1: Hola Radio Disney, soy Belén, los escucho de la ciudad de Guayaquil y quisiera escuchar en la programación Aitana con Superestrella. Muchas gracias, que tengan un excelente día.

0: ¿Dónde están todas esas superestrellas que están conectadas con Radio Disney? ¿Quiénes dicen ok? Mi voz yo la voy a sacar para poder interpretar mi canción favorita. Ya sabes que lo podrías hacer a través de nuestro WhatsApp. Y atención para aquellas personas que se conectan en este momento. Banco Internacional tiene una búsqueda activa. 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Por eso me gusta el mensaje del Banco Internacional, porque reconoce justamente a esas personas que no esperan que alguien más actúe primero, sino que toman la iniciativa. 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Por acá, nosotros estamos esperando esas peticiones tan bonitas que nos llegan en esta tarde, ¿no? Cuéntanos, ¿cómo estás?
1: Radio Disney, buenas tardes. Mi nombre es Katherine Kenesevich. Quiero mandarle un fuerte saludo y un beso enorme a mi hija bellita Nicole, que está próxima a cumplir sus 6 añitos y le gustan mucho las canciones de la Country. Porfa, si le pueden poner. Muchas gracias, Radio Disney. Un abrazo y saludo. Besitos, bolita. Te amo, mamá.
0: Un abrazo enorme para ella también. Ah, casi que cumpleañera. Recuerda que acá en Radio Disney también le puedes programar un despertador, dejarle los saludos, de todo para que ese día sea uno más especial. Acá te acompañamos con su agrupación favorita, The Huntrix. Esto es Golden en Radio Disney.

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1: Hola amigos de Radio Disney. Hoy estoy muy feliz porque estoy celebrando mi cumpleaños. Y les agradezco por la canción de Aguas, por favor. Gracias.

todas esas costeñitas, esos costeñitos que se conectan con Radio Disney. Bueno, todos los que están desde distintas ciudades diciendo, bueno, aquí andamos bailando con Aria Vega, ¿ah? Los que están en Quito, los que están en Cuenca, los que están en Manabí, los que están de pronto en Galápagos, incluso aquellas islas encantadas. Acá queremos que te reportes a través del 099-11-22-222. Ya estamos agosto en este 2026 y sin duda, pues, capaz y ha sido un año de emociones para ti, ¿no? Un año en el que, bueno, has ido avanzando poco a poco, han pasado un montón de detalles, un montón de situaciones, conocido personas, etcétera, etcétera. Bueno, los cantantes también se han sumado para poder hacer temas para este nuevo año. Y es que Márquez no se queda atrás y también él decide contarnos un poco una historia de cómo

0: Así es como seguimos avanzando contigo, escuchando canciones que han estado dentro del ranking Radio Disney Ecuador. Y hablando de temas que pueden también sumarse, que pueden ser también aquellos debutantes o incluso conquistar la lista completa, es esta canción que escuchabas hace poco en exclusiva con Radio Disney. Luis Fonsi decide también sumarse al género La Bachata para hacer esta canción que se llama Me Despido. Y que, ojo, también él se pregunta qué pasaría si esta canción rodara por todo el mundo, ¿no? A través de su cuenta oficial de Instagram se hace pues esa pregunta y también dejan algunas respuestas sus fanáticos. Y es que es momento de subir el volumen a tu radio para escuchar Me Despido, canción que tal vez esté dentro del ranking Radio Disney Ecuador en esta semana. Ya sabes que te conectas el sábado al mediodía con nosotros gracias a Toto. ¡Listos, vamos!
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1: ¿Cómo están, amigos de Radio Disney? Quiero pedirles el tema Me Voy de Ti, de Dayanara. Un bonito miércoles y una bonita tarde.

0: Y a esta hora de la tarde, ¿quiénes nos pueden decir que ya almorzaron? Que ya comieron, que ya esté todo listo para volver a la jornada laboral. Sabemos que, bueno, es un poquito tarde, ¿no? Tal vez un poquito tarde para almorzar, pero suele suceder cuando hay demasiadas cosas de por medio, cuando hay demasiados mails que mandar, cuando hay demasiadas presentaciones, cuando están de corre-corre, de arriba para abajo. ¿Cómo está el ambiente en la ofi? Cuéntanos a través del 099-11-22-22-2, mientras por acá se siguen sumando con más canciones. ¿Cómo estás?
1: Buenas tardes, Radio Disney. Mi nombre es Amy. ¿Me podrían complacer con la canción Modo Amar de Soy Luna? Gracias.
0: Hello, Amy. Claro que sí. 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

0: Buenas tardes, Radio Disney. Una fiel oyente pidiéndole si me pueden complacer con Mi Ex Tenía Razón de Karol G. Y además quería mandarle un saludo a mi hija que está aquí conmigo, Cristel, a Verónica que nos está escuchando. Ahorita estamos en ruta de expreso de Comundo.
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0: Stray Kids es lo que escuchabas ahora con Radio Disney al ritmo del K-pop. Cantas con Run It. ¿Y saben qué? Al ritmo de también diferentes géneros vas a poder disfrutar del FTC Live al parque. Llega al Ecuador este festival de los ecuatorianos, justamente con la participación de Maroon 5, que ojo, por acá nos piden una canción, ¿no? Cuéntanos.
1: Hola Radio Disney, los escucho desde mi trabajo, por favor pudieran ayudarme con la canción Maps de Maroon 5, los escucho todos los días, gracias.
0: Un abracito para ti y para todas las personas que están en la ofi. Bueno, no solamente Maroon 5, sino también Yandel, Mike Towers, Lost Frequencies, todos ellos van a estar ahí en el FTC Live al parque. Y tú también puedes, con un acompañante desde la primera localidad, participando a través del WhatsApp de tu radio.
2: 099-11-22-22.
0: Deja tus dos nombres, dos apellidos, cédula, teléfono y ciudad. Esto será en Quito el sábado 29 de agosto en el Parque Bicentenario. Las entradas están a la venta en fieldthetickets.com. Por acá, Maroon 5 se suma con Maps.

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1: Hola Radio Disney, buenas tardes desde el Valle de los Chillos de Quito. Quisiera pedir esta canción que dice algo así.

0: 3:37, Leire Martínez, Miranda, con el ruido por acá. Ah, y se dan cuenta cómo Santiago decidió aclarar la garganta y cantarnos a todos una parte de este tema. Bueno, tú también lo puedes hacer a través del 099-11-22-222. Es tu momento de que nos demuestres tu talento. 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Por acá queremos escucharte a ti. ¿Qué tema vas a sugerir?
1: Hola Radio Disney, quería hacer una pregunta, si es que podían poner la canción Lamento Boliviano. Muchas gracias.
0: Ok, temazo de los Enanitos Verdes. Claro que vamos a complacerte, sube el volumen, es momento de oír contigo este clásico, ¿ah? Justamente un tema para poder recordar, cantar y activarnos en este Super Miércoles.

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1: Hola Radio Disney, te saluda Susi desde Quito, aquí escuchando Radio Online. Ayúdame por favor con la canción de La Oreja de Van Gogh, todos bailamos la misma canción. Muchas gracias.

0: Y si ustedes por acá nos dicen sí, Radio Disney, queremos ir al concierto de Andrés Cepeda, nosotros te respondemos entonces con el número de WhatsApp
1: 099 11 22 22 2.
0: ¿Para qué? Para que envíes dos nombres, dos, la ganadora de los boletos para asistir a la primera fila de Nuestra Vida en Canciones, el tour que espera por ti. 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Ahora, a las 3 de la tarde con 45 minutos, por acá, ¿quién se suma? ¿Cuál será el tema que vas a escuchar en este momento con nosotros?
2: Hola, Radio Disney. Me llamo Franco y quiero pedir la canción Feel Good Inc. de Gorillaz. Gracias, son los mejores.

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1: Buenas tardes, Anita, ¿cómo estás? Seguimos laborando con ustedes, full volumen acá en Salinas. Seguimos con un solazo, 28 grados hasta el momento, por favor. Siguiendo la temática, estamos miércoles, puedo comprarnos con la canción de Abraham Mateo y María Becerra. Así, gracias.

Hola, ¿qué tal? Radio Disney, la 93.7. Soy Mark y quisiera que por favor me ayuden con el tema musical de Ariana Grande de nombre Hey That I Made You Love. Por favor, muy gentiles y gracias totales. Que tengan un excelente día.

0: Un oyente más complacido, estabas escuchando a Ariana Grande en este momento con Hate That I Met You Love Me. Y además, a las 4 de la tarde, ¿qué vamos a hacer? Subirnos al expreso de tu radio. Se viene Cat's Eye, se viene Lisa, Elena Rose, Carlos Vives, con quien, ojo, muy pronto te estaremos comentando cómo puedes participar para irte al show. Benson Boone, Bruno Mars, Rawayana, con quienes se vienen cositas el 29 de agosto también. Bueno, quédate con nosotros y disfruta de estos 30 minutos sin cortes.
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1: Así es como nos bajamos del expreso de tu radio, con todas las ganas de seguir compartiendo contigo más éxitos, más canciones, más temas, incluso para recordar. Y es que en este super miércoles queremos activar a todos los noventeros, a todos los que disfrutaban del año 94 con Green Day. Así que pónganse pilas aquellos que rockeaban, que eran fanáticos de esta banda, porque When I Come Around es lo que vamos a sumar justamente ahora a la programación de Radio Disney. Es momento de que también todas tus sugerencias a través del 099-11-22-22-2 te puedes seguir sumando y de paso nos actualizas cómo va este día miércoles.

0: La variedad es lo que destaca. Ahora estabas rockeando con Green Day y en minutos vas a cantar con Arjona. No te vayas.
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1: Hola, buenas tardes amigos de Radio Disney. Les saluda Janet Calderón. Quisiera, por favor, me puedes ayudar con una canción para compartir con mis compañeras aquí en el trabajo. La de Ricardo Arjona, Mujeres. Muchísimas gracias.

0: El miércoles ya más allá de la mitad, muchos ya preparándose para irse a casa. Bueno, momento perfecto para sumar sus peticiones, para cantar con Arjona, que estaba pues en este momento cantando para ti, mujeres. Y también para cantar con una artista ecuatoriana que pronto va a estar en los escenarios. Ella regresa a hacer sus shows, tú la vas a poder ver muy de cerca. Para todo ese team marciano, es momento de que ustedes se sumen, de que digan hola, de que se hagan presentes y de que participen, porque Mar Rendón tendrá su concierto Boicot con artistas invitados de la escena y todo. Así que pilas con eso para que tú también puedas sumarte y tú también puedas dejar tus datos completos aquí. Ajá, justamente para que te sumes y empieces a participar. Radio Disney como la radio oficial de este show. Esto será en Guayaquil, en Plaza Guayarte, el sábado 12 de septiembre. Compra tus entradas en me2go.com. Mar Rendón, con Tú Me Hiciste Así.
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0: No te vayas de Radio Disney. En minutos, Nelly Furtado también se suma a nuestra programación. No te lo pierdas.
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2: Pablo Londra, que nos trae el nuevo tema, que también es el abreboca de todo lo que se viene. Álbum completo. Este argentino que sin duda no va a dejar de sorprendernos ahora que está en esta etapa de subirse nuevamente a los escenarios y de también subirse nuevamente a la ola de hacer música. Escuchabas Me Asfixia la Ciudad acá en Radio Disney y a las 4 de la tarde con 52 minutos. También escuchamos por acá a nuestros oyentes que se siguen sumando. Oli, ¿cómo vas?
3: Buenas tardes, Radio Disney Ecuador. ¿Cómo estás, Anita? Bendiciones. Quería que me complacieran con Nelly Furtado, Maniver, Jackson Zavala en mi bella isla, Dometepe, Nicaragua. La pides, la tienes.
2: Un abrazo gigante hasta Dometepe, Nicaragua. Recordando un tema de Nelly Furtado del año 2006 contigo, sumándonos para que cantes. 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

0: antes de que el tiempo se vaya, ¿qué es lo que queremos? Primero que te reportes. Para aquellos que se van a casa en este momento, les deseamos el mejor de los trayectos, que puedan llegar pronto a casa, antes de que se esconda el sol, por supuesto. Y además, para los que van ya camino a su hogar, que no estén en medio de tanto tráfico, que no haya tanta afluencia de vehículos, para llegar pronto, ¿no? Un abrazo para todos los que terminan pues su jornada en este momento y se siguen sumando con Radio Disney. Y también aquellos que nos están escuchando, momento de dejar sus datos completos a través del WhatsApp.
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0: Si no alcanzaste el día de hoy, tranquilidad, porque para mañana también puedes programar un despertador en Radio Disney. ¿Cómo lo haces? También te suman a través de nuestro WhatsApp y nos cuentas en una nota de voz qué es lo que le quieres decir a esa otra persona especial, a ese cumpleañero, a esa esposa, a ese esposo, a esos pequeños en casa que siempre están esperando allí por palabras de aliento, por un abrazo de oso al alma, al corazón. Bueno, entonces es momento de que te sumes, de que dejes tu nota de voz, la canción que vayas a dedicar y el mensaje de texto. Nos cuentes también el nombre de la persona a la que vas a despertar, tu nombre y la hora, de lunes a viernes de 6 a 10 de la mañana, en qué momento lo vas a programar. Ahora, hablando de canciones que se pueden sumar en un despertador, podría ser algo como esto.
1: Hola, soy Diana, soy de Guayaquil y me gustaría escuchar la canción Aunque no te pueda ver, de Alex Ubago. Beso y un saludo para todos.
0: Cantando con Alex Ubago en este momento, también lo puedes programar en el despertador, también la puedes dedicar si así lo quieres, pero por supuesto también puedes subir el volumen en este momento para que este tema te acompañe y puedas cantar con él. 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

0: Ay, así como puedes suspirar con tu radio, también puedes bailar, también puedes cantar. Puedes hacerlo incluso con Carlos Vives. ¿Qué te parece? Eso, en minutos.
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0: Así es, salgamos de lo cotidiano, hagamos que nuestra canción favorita sea la que aparezca en 93.7, ¿no? La que suene con nosotros. Karen, cuéntanos, ¿cómo estás?
1: Hola Radio Disney, buenas tardes, ¿cómo están? Les saluda Karen. Bueno, por el momento recién voy a salir ya de la oficina y bueno, quisiera que me complazcan hoy día con una canción de Carlos Vives. Ustedes escojan. Pero que sea un poco movida, como para ir manejando e ir medio bailando.
0: Bueno, ya a petición del público nosotros vamos a ubicar ese tema que nos has pedido. Ya vamos a revelar cuál es. Antes también queremos por acá invitar a todas esas personas que quieren irse al concierto de Carlos Vives junto a Bacilos a que participen, a que dejen todos sus datos completos, a que recuerden que el Tour al Sol espera por ustedes y que será en Guayaquil el sábado 5 de septiembre en Medio Estadio Alberto Espejo. Las entradas están a la venta en ticketshow.com.es. Ahora sí, lo sumamos a Carlos Vives con Los Sabanales 3.0.
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y es que esa carita bonita es la que también queremos ver acá a través del WhatsApp de Radio Disney. ¿Qué tal una selfie? ¿Qué tal una foto de toda la family que en este momento está en el auto, que en este momento está llegando a la casa, que se están acomodando? Bueno, aquí a través del 099-11-22-222, por supuesto que queremos verlos y queremos escucharlos. 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Ahora vamos a compartir con ustedes una nueva canción que viene de parte de una artista ecuatoriana. A ella la hemos escuchado en géneros como la bachata, un poco la cumbia, un poco de pop. Gilda Banchón nos demuestra un poco más acerca de lo que puede hacer en el mundo de la música, y esta vez lo hace con Diego Chiang, más conocido como Di Capo. En este momento pues hacen una colaboración que se llama Yo Te Elijo, cantándole pues un poco al amor, inspirándose, y así es como suena esta canción en tu radio.

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1: Muy buenas tardes, mi querida Anita. Feliz mitad de semana. Me gustaría escuchar el tema de los Santos Bravos para disfrutar mitad de mientras trabajo, mientras disfruto de su gran compañía.

Hola Radio Disney, ¿cómo están? Muy buenas tardes, un gusto con todos, mi nombre es Jordi. Y pues para mi tema musical el día de hoy quisiera pedirles la música, la de 1%, la de Grupo Frontera. Un gustazo, nos vemos, cuídense, bye.

0: Karin León también se suma a la programación de Radio Disney. Esto en minutos. No te vayas.
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1: Ajá, ¿qué tal ese temazo de Fanny Lu, de Chino y Nacho? Ellos en colaboración cantando Don Juan, sin duda. Una canción que tal vez escuchabas, ¿qué? ¿En el expreso? Cuando volvías a casa, a lo mejor en la universidad también, ¿ah? ¿Cuándo escuchabas esta canción? Y de pronto, ¿cuándo la hiciste por primera vez con Radio Disney, no? 5:53 PM. Acá seguimos sumando más temas, más colaboraciones. Haz tu sugerencia a través del WhatsApp. Yo soy Anita, te mando un súper abrazo en este súper miércoles. Lo que queremos hacer es seguir compartiendo contigo más canciones con la letra M, con la inicial en el nombre de tu artista favorito, en tu canción favorita, como tú quieras. Súmate a través de nuestro número. Y eso sí, no te vayas de Radio Disney, porque en minutos será Chris quien te acompañe. Ahora vamos a escuchar a Karim León y a Grupo Frontera con el tema Que Vuelvas, una canción que llega gracias a Tecnológico Universitario Espíritu Santo, formando con habilidad productiva. ¡Lindo miércoles!

¿Qué tal? Buenas tardes. Seguimos contigo, por supuesto que sí, cantando, pasándola muy bien en este miércoles, mitad de semana. ¿Qué tal? ¿Cómo está tu tarde? Muchos ya salieron del trabajo, van felices, contentos, porque ya van de regreso a casa. O también estás un poco estresado porque, bueno, te cogió el tráfico, hora pico. Pero bueno, tranquilo, vamos a echarle muchísimas ganas, vamos a levantar el ánimo y sobre todo vamos a conectar. Bueno, vamos a complacerte con todas las canciones que tú puedes sugerirlas a través de nuestro WhatsApp 099-11-22-22-2. Así es que anímate, cuéntanos qué canción te gustaría agregar a la programación de Radio Disney. Mi nombre es Cristina, me quedo contigo para seguir disfrutando muchísimo de este miércoles y no olvides que estamos con la temática de la letra M. Puedes pedir alguna canción que empiece con la letra M, puede ser Maná, puede ser también Morat, sí, porque no, hay muchos artistas, o también algún tema que empiece con la letra M. Todo eso a través de nuestro WhatsApp. Mientras tanto, vamos a invitar a Silvestre Dangond y Elena Rose para cantar este hermoso tema que se llama Efectos Secundarios.

0: Mau y Ricky cantaban para ti, Amapola, aquí en Radio Disney. Y por acá también tenemos saludos para Steven, que está en sintonía de Radio Disney. También para Erika, que bueno, todavía está trabajando, nos cuenta. Así es que bueno, para ti todo lo mejor, que tengas una linda tarde y noche. Vamos a continuar con más. Y por acá también nos están preguntando en WhatsApp cómo participar por el Meet and Greet junto a Eric Bryan. Así es muy fácil. Puedes inscribirte durante todo el día a través de nuestro WhatsApp. ¿Cuál es el número?
1: 099-11-22-22-2.
0: Correcto, vas a dejar tus nombres, apellidos, cédula, teléfono y ciudad, y de esta manera vas a poder participar, porque pronto lo vas a poder ver cantar, vas a poderte tomar fotos, así es, y mucho más. Así es que participa a través de nuestro WhatsApp. Suerte. Esto será en Quito el jueves 27 de agosto, luego será en Manta, viernes 28 de agosto, Guayaquil también será el sábado 29 de agosto. Reserva tus entradas en buenplan.com.es. Así es que a seguir participando por el Meet and Greet junto a Eric Bryan, ex CNCO, ¿ok? Mientras tanto, nosotros vamos a seguir cantando, y por acá vamos a escuchar a Ricky Martin, un gran tema definitivamente, junto a Luan Santana. Así es que a subirle el volumen mientras vas camino a casa. Te acompañamos con este tema, Extraño.

0: bueno, si tú extrañas a esa persona a quien tanto quieres, a quien tanto amas, bueno, puedes dedicarle una hermosa canción, dedicarle unas hermosas palabras a través de nuestro WhatsApp y de esta manera pues esa persona va a escuchar. Así es que anímate, deja tu nota de voz a través de nuestro WhatsApp y también quédate muy pendiente a la programación de Radio Disney porque en minutos también te vamos a contar cómo participar por la primera localidad de FTC Live al parque. Quédate muy pendiente.
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1: Hola Cristina, buenas tardes. Mi canción con letra M, Minutos, de Ricardo Arjona, por favor.
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0: En tu radio, disfrutando esta gran canción de Ricardo Arjona, Minutos. Gracias a ti también por estar siempre pendientes de nuestra programación. Y bueno, por acá también tenemos saludos para Marifer, que bueno, está trabajando en compañía de Radio Disney. Y Rodrigo también nos escucha y bueno, está pendiente de nuestra programación. Gracias también a Tali, que también está en sintonía, para Lore Cepeda también, que también dice presente, chicos de Radio Disney, aquí estoy escuchándolos. Gracias a todos por el cariño y por estar siempre disfrutando de nuestra compañía, pero también te escuchamos a ti. Hola.
1: Hola Radio Disney, ¿qué tal? Buenas tardes, te saludo Majito. En esta tarde quiero mandarle un saludo a mi hija, que está recién saliendo de la gimnasia, viene súper cansada, pero viene feliz de hacer lo que ama. Y quiero que por favor la complazcas con la canción de A Thousand Years.
0: ¡Ay, qué bonito, Majito! Gracias por escucharnos y por dejar tu nota de voz. Y claro que sí, te vamos a complacer inmediatamente con este tema que va para tu hija, que sabemos que le encanta. Así es que te invitamos que disfrutes de esta canción y que disfruten juntas, así es, esta canción que fue lanzado en el año 2011 junto a Christina Perry, A Thousand Years, canción que llega a ti gracias a Supermercados del Portal, el único supermercado que es súper contigo.

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1: Hola, ¿qué tal, Revisten? ¿Qué tal, mi Cris? ¿Cómo están? Bonito miércoles aquí disfrutando, escuchándolos y aprovechando. ¿Me podría complacer, por favor, con una canción de Morat, Lo poco que yo quiero? Muchísimas gracias y un abrazote.
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Qué bien suena esta canción junto a Luis Fonsi, Me Despido. Además, te contamos que él ha compartido un video en su cuenta de Instagram acerca de cómo se filmó el video de esta canción. Así es que puedes chequearlo a través de su cuenta de Instagram, arroba Luis Fonsi. Se divirtió muchísimo, así es que puedes chequearlo a través de sus redes sociales. Ahora vamos a continuar con más canciones y muchas novedades, porque tenemos la primera localidad de FTC Live. 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Tú vas a estar ahí, vas a poder disfrutar de ese gran festival. Así es, participa a través de nuestro WhatsApp, déjanos tus nombres, apellidos, cédula, teléfono y ciudad. 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Así es que suerte, a seguir participando. Y ya que mencionamos a Mike Towers, vamos a cantar junto a él este tema que se llama Una Nada Más.

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1: Hola chicos de Radio Disney. Bueno, estoy en Guayaquil conduciendo aquí. Está un poquito pesado el tráfico, entonces quiero escuchar una canción que me encanta. Por favor, pueden poner Replay de Zendaya. Gracias.

0: Ya son las 6 de la tarde con 41 minutos. Gracias, gracias por permitirnos siempre acompañarte. Por acá nos dicen, chicos de Radio Disney, yo estoy en la cocina, ya preparando la merienda para toda la familia. Gracias, Vale, te enviamos un gran abrazo, que tengas una linda tarde y noche. Y por acá también Eugenia se reporta desde el centro de Guayaquil. Ella va para el norte, así es, para su casa, justamente en la Alborada, y nos dice, espero que no me coja el tráfico, pero bueno, voy en compañía de usted. Muchísimas gracias a ti también, Eugenia, que tengas una linda tarde y noche, que llegues muy bien a casa. Y por acá te escuchamos a ti. Hola, ¿quién está por acá? Hola.
1: Hello, hello, hello. Buenas, buenas, mi Cris, por aquí llegando, alistando todo ya para mañana y más tarde que tengo el curso de la catequesis de mi hijo, así que estoy dejando ya listo, probándome con la merienda, tengo que dejar ya la comida lista, así que por aquí estoy reportándome hoy miércoles con M de Música, M de Marcianos, y me gustaría que me complazcan con una cancioncita de Mar, Déjame Ir. Gracias.
0: Claro que sí, con todo gusto te vamos a complacer, Lore, te enviamos un gran abrazo, y por acá también tenemos a Mar.
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0: Así es, Mar lo dijo, sigue participando por la primera fila de su concierto, así es que si no lo has hecho aún, puedes hacerlo ahora a través de nuestro WhatsApp. Vas a dejar tus nombres, apellidos, cédula, teléfono y ciudad. De esta manera vas a poder vivir una experiencia pues muy, pero muy increíble, además con Mar Rendón, imagínate, primera fila ya reservada para ti, para que puedas disfrutar de ese gran concierto que será en Guayaquil, Plaza Guayarte, sábado 12 de septiembre. Radio Disney es radio oficial del concierto de Mar y eso se merece un aplauso, ¿eh? Así es que a seguir participando, compra tus entradas en nick2go.com. Mientras tanto, vamos a escuchar este tema, gran tema de Mar Rendón, y esto es Déjame Ir.

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0: Kany García junto a Juanes Guerra cantaban para ti Amor Bonito, y seguro tienes ese amor bonito al lado tuyo. Abrázalo muy pero muy fuerte, y de paso también le puedes dedicar una canción. Sí, puede ser esta, puede ser otra canción que de pronto se identifiquen mucho, que tenga una linda historia. Puedes hacerlo a través de nuestro WhatsApp 099 11 22 22 2, y por acá también vamos a seguir escuchándote a través de nuestro WhatsApp. Hola.
1: Hola, Dario Disney. Quiero pedir la canción Ordinary de Alex Warren, y gracias, son los mejores.
0: Gracias, nena, un beso grande para ti, y por supuesto que te vamos a acompañar con este gran tema. Así es que vamos a disfrutar canción que llega a ti gracias a A-Fit, la devolución de las gaseosas.

0: estoy rumbo a retirar a mi hijo al colegio y quisiera ir relajada escuchando la música. Hash, ¿qué me faltó? Gracias.
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